0: huracán. Sufragio. Caborca. Sonora. Sinaloa. Los Mochis. Ciudad Obregón, Sonora. Hermosillo, Sonora. Navojoa, Sonora.
1: Piedras Negras.
0: Guaymas.
1: Guatemala.
0: Hermosillo.
1: Palenque.
0: Empalme.
1: Taraga.
2: Chiapas.
0: Benjamín Gil, Chiapas, Tabasco.
2: Veracruz.
0: Caborca.
1: Paraíso.
2: Tierra Blanca.
0: Nogales.
1: Agua Dulce,
2: Tapizaco.
1: Coatzacoalco.
0: Mexicali.
2: Lencería.
0: Puerto Peñasco.
1: Huiles.
0: Sonora. Estación Doctor.
1: Cayuca, Mexicali.
2: La Atlántida.
0: Tijuana.
1: Agua Dulce,
2: San Pedro.
0: La Luz, Villa de Tututepec, del Melchor Ocampo, Juquila, Oaxaca.
1: Salvador.
0: México.
1: Centroamérica.
2: Honduras. Abanazuki, luego Chiapa, tía Ingini, pero musu, ni a billete de frontera, de Nani Frontera. Y acaba de Natiga, pues, Tinicata, Honduras, nada.
0: Finis, Mexicali,
1: Piedras Negras,
0: Sufragio,
2: Coatzacoalco, Veracruz,
0: Sinaloa,
3: República de Honduras,
2: Chiapas, Palenque,
3: Arriaga, Choluteca,
1: Palenque,
3: Coatzacoalco,
2: San Pedro,
0: Nayarit,
3: Tierra Blanca,
0: Honduras,
2: La Atlántida,
0: Guanajuato, Guatemala,
1: Dulce,
0: Tabasco, Zacatecas,
2: Guadalajara,
1: Paraíso,
2: Lechería,
1: Aguadulce,
2: Tapizaco,
3: Tlaxcala,
2: Sierra Blanca,
3: Tierra
0: Negra,
3: Puebla, Estado de México,
4: Luis Potosí,
0: Sinaloa,
4: Monterrey,
3: Tlaxcala,
0: Tamaulipas,
4: Tijuana,
0: Irapuato.

0: Zacatecas.
1: Fuga.
0: Fuga.
2: Colorado.
0: Fuga.
1: Fuga.
0: Fuga.
1: Fuga.
3: Guatemala.
0: Fuga.
4: Salvador.
3: Fuga. Valencia.
0: Fuga.
1: Tijuana.
2: Fuga.
0: Querétaro.
1: Fuga.
0: Fuga.
2: Michigan.
0: Fuga.
3: Fuga.
0: Tabasco.
3: Fuga.
0: Fuga.
3: México.
0: Fuga.
1: Monterrey.
0: Fuga.
3: Arteaga.
0: Fuga.
3: León.
0: Fuga.
3: Negra.
0: Fuga.
2: Fuga.
0: Fuga.
2: Tañana de Chiapas. Antañismo. Holy Fana, la Tañina. Cuango.

0: Chiapas.
1: Chiapas.
2: Chiapas. Chiapas.
3: Fuga.
2: Arriaga.
3: Arriaga.
0: Arriaga. Fuga.
3: Tierra Blanca.
2: Piedras Negras.
3: Tierra Blanca.
0: Tierra Blanca.
1: Piedras Negras.
3: Tierra Blanca.
2: Piedras Negras.
0: Tierra Blanca.
2: Piedras Negras.
1: Tierra Blanca.
2: Tierra Blanca.
3: Fuga.
2: Fuga.
3: Fuga.
1: Veracruz.
3: Veracruz.
2: Veracruz.
3: Fuga.
1: Guadalajara. Guadalajara.
3: Fuga.
1: Lechería.
3: Lechería.
2: Lechería.
1: Lechería. Lechería.
3: Fuga. Estado de México.
2: México.
3: México.
2: México.
3: México.
2: México.
0: Fuga.
2: Fuga.
0: Fuga.
3: Fuga.
2: Fuga.
3: Fuga.
2: Fuga.
3: Fuga.
2: Fuga.
3: Vámonos.
0: Fuga, men.
2: Fuga, fuga, fuga.